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0: el primer sencillo de 7 estrenados por la agrupación Max con doble X entre 1993 y 1995. Antes de que Linda Meek llegara a la agrupación Max, la cantante oficial del grupo, en 1993, esta canción fue interpretada por Samira Bashy, ya que los productores y dueños de la agrupación Max estaban en busca de una voz femenina, porque las que habían probado para el grupo no podían ser acreditadas, ya que tenían contrato con otras discográficas en ese entonces. Quien sí rapea la canción es Gary Bokoe. Y con este disco, la agrupación Max, que en realidad el nombre significa Maximum Ecstasy, vendieron más de 400.000 copias en Alemania, obteniendo un disco de oro, y más de 1.000.000 de copias en Europa. Inicio para los clásicos del tecno, con esta canción Get Away, desde el año 1993, una de las primeras del tecno. Una de las canciones que forjaron la línea del tecno de los 90s. Get Away con Max. Soy Rocky Rodríguez, el doble R de la radio, y aquí estoy, como cada fin de semana, listo, presentando ya los clásicos del tecno. Nuestras canciones del tecno de los 90s que nos van a hacer bailar durante toda la próxima hora. ¡Bienvenidos!
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0: ¿Te acuerdas de esta canción?
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0: ¡Agrupación Party Nation!
2: ¡Machine Gun!
0: ¡También desde Alemania! ¡1995! ¡El grupo de Michael Romeo!
2: ¡Machine Gun!
0: El rapero de esta noche es la noche, con los coros de Kim Sanders, quien en los 90s también cantó para el Capitán Hollywood, para Lofty, para Culture Beat. Party Nation con su Machine Gun.

0: En el año 1992, esta agrupación Mr. President se hacía llamar Saturday One y tuvo mucho éxito local en Alemania. Con la llegada al grupo en 1993 de Lazy D, la agrupación cambia de nombre a Mr. President y fue su despegue europeo después de haber cambiado de nombre. Con esa canción se fueron de gira por toda Europa y fue el primer sencillo que se escuchó en Europa de la agrupación Mr. President, al revés de Perú, porque aquí los conocimos con Cocoyambo y después escuchamos la canción Up and Away, que es una de las clásicas del tecno que escuchamos en nuestro programa del fin de semana. Vamos a escuchar reggae. Voy a ponerte una canción de un cantante y también compositor sudafricano. Su nombre es Steve Kekana. La canción que vamos a escuchar pertenece a 1980.
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0: El artista que perdió la vista a los 5 años y tiene grabados más de 40 álbumes en toda su historia musical. Murió en el año 2021. Y vamos a escuchar esta canción, que gracias a uno de los recopilatorios que se publicaron en la década de los 90, se puso de moda. 1980,

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Indudablemente, los italianos eran los reyes de crear grupos y cantantes solamente de estudio. La discográfica No Solo Música inventó a esta cantante llamada Linda sin ningún otro crédito. Para 1995 fue la única canción que se grabó de esta intérprete, como repito, llamada Linda, con su canción Feel My Belly, una de las clásicas del tecno. 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Noventas Music, mi amiga Eliana Ortega me ha escrito, ella vive en Ica y me avisa que ya se anotó, ya se apuntó para el reencuentro de promociones este próximo sábado 29 en el local Country Club de la 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La noche va a estar espectacular porque la música y las mezclas las va a poner DJ Chiqui. Mi amiga Eliana desde Ica quiere una de Motor Talking. Una de las 11 canciones reactualizadas en 1998 en el álbum Back for Good, con los raps de Eric Singleton. Aquí está Motor Talking con su Cherry Cherry Lady.

Las dos primeras canciones de la historia musical de la agrupación italiana Network fueron cantadas por Sandy Chambers, la voz que canta todas las canciones del disco The Rhythm of the Night del proyecto Corona, menos la canción El Ritmo de la Noche. Luego, la tercera canción de la agrupación Network fue Passion, y este fue el cuarto single llamado Memories, con la voz de Simon Jackson. Y aquí en el Perú fue la segunda canción que conocimos de esta agrupación llamada Network, después del éxito Pasión. Voy a presentarte a la agrupación W, con sus tres integrantes: William Naraine, a quien hoy en día conocemos como W, Andrea De Antoni y Franco Amato, tres amigos que en 1985 se conocieron y empezaron a hacer música, y no les llegó el éxito hasta 1991, cuando conocieron al genial Roberto Zanetti, Robix Producciones. Con esta canción, su primera de su historia musical, vendieron 3 millones de copias en 1992. Se llevaron discos de oro y discos de platino y se fueron de gira por toda Europa. W con Please Don't Go.

empezaba el tecno por allá por 1992. Buena esa canción, el primer éxito de la agrupación W. Quiero enviarle un saludo especial a mi amigo Edson Yauri Zúñiga, que está celebrando el 20 aniversario de la empacadora Pesu Agrocasa en Barranca. Todos escuchan los clásicos del tecno. 20 años exportando paltos y arándanos. Quiero enviarle un saludo especial a todos sus amigos del área de paletizado y ensunchado. Especialmente para Jocelyn, un gran saludo de parte de Edson. Y para toda la gente de Pesu Agrocasa en Barranca. Gracias, Barranca. En cualquier momento caemos a Barranca con los clásicos del tecno. Porque sin Rocky Rodríguez no hay tecno. Quiero agradecerle a mi amigo Francisco Sánchez, que me escribió esta semana. Siempre escucha los clásicos del tecno. Fan del programa de los fines de semana, me pidió Dreams de los Two Brothers. Hoy día la hemos escuchado. Y nuevamente reitero el saludo para mi amiga Eliana, que ya se anotó con toda su gente de la promoción del Colegio San Vicente para estar este 29 en el Country Club de la urbanización Luren en Ica. Gracias a 90s Music, con el reencuentro de las promociones noventeras en la mejor fiesta de los 90s. Allí voy a estar animando mis clásicos del tecno. El final para el programa del día de hoy lo vamos a poner con Filippo Neviani. Ese nombre no te dice nada, pero si te digo Nick, ahí mismo te acuerdas de la canción Laura no está. Ese cantante italiano de 54 años, a finales de los 80s, formaba parte de un grupo de rock llamado White Lady. Debutó como solista en 1993, participando en el Festival de San Remo. En 1997 vuelve a participar en el Festival de San Remo con la canción Laura no está. Y para 1999 tiene un nuevo disco, y con esta canción obtiene la participación de la agrupación Eiffel 65. Amor inmenso. Con esta nos vamos. No te olvides de descargar y escuchar a partir de este lunes este programa. El link de descarga te lo dejo en mi Facebook para que lo obtengas desde mi canal de SoundCloud.

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este alboroto en el salón de baile. Comenzamos una nueva edición de Retroactiva, un rápido viaje al pasado. Mi nombre es Billy Hidalgo y es un gusto acompañarlos como cada fin de semana a través de nuestras diferentes plataformas: el sótano del rock, el webeo.com, Estación 90 Radio, Estéreo 95 en los 102.1 FM en la ciudad de Abancay, y también a través de Radio Mega Mix ahí en Cerro de Pasco. 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Y a propósito de la región San Martín, hago una pausita para de saque enviar un saludo muy cordial a toda la gente de la ciudad de Tarapoto. Esta semana cumple la ciudad de Las Palmeras 244 años de fundación española. Un cordial saludo para toda la gente, para toda la hinchada ahí en la ciudad de Las Palmeras. Una ciudad muy bonita, cálida, acogedora, llena de emprendedores. El desarrollo es una de las grandes virtudes del ciudadano tarapotino. He visto cómo es que la ciudad ha ido creciendo en las últimas décadas, en los últimos años, a tal punto de haberse convertido en uno de los destinos turísticos más importantes de nuestro país. Posee además uno de los aeropuertos de mayor tráfico aéreo en nuestro querido Perú. Así que desde aquí un saludo fraterno y cordial para todos los tarapotinos en estos 244 años de aniversario. Un saludo para todos ustedes. Comenzamos el programa. Hoy tenemos rock clásico, así que no se lo pierdan. Va a estar bastante matizadito el programa con una dosis de rock clásico.

Saludos a la gente que recién se engancha a nuestra sintonía. Esto es Retroactiva, un rápido viaje al pasado. Tenemos algo de rock clásico, ¿por qué? Porque el 20 de agosto de 1948, justo el día del aniversario de la ciudad de Tarapoto, nace Robert Plant, inconfundible voz y líder de la legendaria banda de rock Led Zeppelin. Él nace un 20 de agosto de 1948 y le rendimos homenaje con este clásico de la banda, Rock and Roll. Led Zeppelin, en el cumpleaños, en el Happy Birthday to You de Robert Plant, quien nace un 20 de agosto de 1948. Esto es Retroactivo.

Continuamos con el programa, esto es Retroactiva. Un saludo cordial para toda la gente que nos escucha los fines de semana a través del sótano del rock, Estación 90 Radio, elhueveo.com, Stereo 95 en los 102.1 FM ahí en Abancay, y también para la gente que nos escucha en Cerro de Pasco a través de Radio Megamix. Bueno, y la gente, los compatriotas que nos escuchan en diferentes países del mundo, ¿no? Sé que hay mucha gente que nos escucha en España, en Italia, en Chile, en Argentina, en México, en los Estados Unidos. Un cordial saludo para todos ustedes y gracias por seguirnos cada fin de semana a través de nuestras diferentes plataformas. Sobremanera a la gente que nos sigue a través de Estación 90 Radio, la radio especialista en música de los 90. Un cordial saludo para todos ustedes. Bueno, ¿quién más está de cumpleaños? Roland Orzábal, músico, compositor y cofundador de la banda británica Tears for Fears. Él nace el 22 de agosto de 1960. Viene justamente una de las canciones más populares de la banda. Everybody wants to rule the world, todos quieren gobernar el mundo. 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

Viene más rock clásico aquí en el programa Retroactiva, un rápido viaje al pasado que llega a todos ustedes por un gentil encargo de Distribuidora Pajatén, la tienda de lentes más grande de la región San Martín, este mes de agosto con muy buenas ofertas por el aniversario de Tarapoto, ¿no? 244 años de fundación española. 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Bien, gracias también a la gente que nos escucha a través de nuestras diferentes plataformas, Estación 90 Radio, El Sótano del Rock, el hueveo.com, Stereo 95, Radio Megamix. Ya viene más rock clásico aquí en Retroactiva, un rápido viaje al pasado.

programa para otro cumpleaños. Bueno, en esta ocasión, en esta oportunidad, ¿de quién se trata? Pues de Joe Strummer, líder, guitarrista y voz principal de la emblemática banda británica de punk rock The Clash. ¿Él nace cuándo? Él nace el 21 de agosto de 1952, así que es momento oportuno de también dedicarle un Happy Birthday to You a Joe Strummer, líder y voz principal de The Clash. Viene Rock the Cashflow, un tema eminentemente ochentero, clásico, aquí en Retroactiva, un rápido viaje al pasado.

Y de la música disco pasamos al pop y vamos a cerrar con pop esta edición de programa de Retroactiva, un rápido viaje al pasado. 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Gracias, amigos de Estación 90 Radio, elhueveo.com, el sótano del rock. Amigos de Estéreo 95 en los 102.1 FM ahí en Abancay. Y también un saludo cordial para la gente que nos escucha a través de Radio Mega Mix en Cerro de Pasco. Gracias por sintonizarnos cada fin de semana. Los New Kids on the Block andan de gira, andan realizando una serie de presentaciones para el deleite de sus miles y millones de fans y seguidores en todo el mundo, en todo el orbe. Bueno, ya se les nota con los añitos encima, pero tienen muy buena performance, muy buenas interpretaciones, ¿no? Sin lugar a dudas, es una clara muestra de que aunque pasen los años, la calidad nunca se pierde. Bueno, están de gira los New Kids on the Block. Con ellos cerramos esta edición de Retroactiva, un rápido viaje al pasado. Mi nombre es Billy Hidalgo y los dejo con Step by Step, paso a paso. New Kids on the Block.

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